Hola, hola, muy buenos días, amigos y amigas. Buena mañana para quienes están ya conectándose a través del 88.7 de la frecuencia modulada. Y saludos especiales a quienes están conectados en www.occidentalradio.com. Estamos en una nueva semana más, en el inicio de un nuevo día, de un nuevo tiempo, en la apertura de esta nueva semana que Dios nos permite ya disfrutar en esta mañanita de lunesito. 5 de la mañana con 59 minutos en la mañana del lunes 21 de septiembre del año 2026. Hoy es un buen día para poder realizar nuestras actividades de la mejor manera. Esperamos de que hayan tenido un excelente fin de semana, que hayan podido disfrutar de cada una de sus actividades y sobre todo que hayan tenido el tiempo necesario y suficiente para poder descansar, recargar las energías, recuperarlas y estar al 100% el día de hoy, lunes. Buenos días para todos. Buenos días, esperamos de que usted ya esté levantándose, ya esté despertándose, ya esté realizando cada una de las actividades que tenga programadas desde muy tempranito, porque el tiempo pasa rápidamente y por lo tanto nosotros debemos de aprovecharlo. ¡Cachar!

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5: El desarrollo está llegando a cada comunidad.
6: Alcalde municipal llevó a cabo la apertura del curso de cocina navideña, dirigido a mujeres del municipio. Esta capacitación busca brindar a las participantes conocimientos y herramientas prácticas para fortalecer sus habilidades en la preparación de alimentos propios de la temporada navideña, creando además oportunidades para desarrollar emprendimientos que contribuyan a mejorar la economía familiar.
7: El fin de todos estos cursos, que a propósito son muchos, está panadería, repostería, corte y confección, bisutería, globoflexia y muchos más que no recuerdo, es que las mujeres a quienes nosotros les apostamos, ¿verdad?, por ser muy dedicadas, trabajadoras y capaces, puedan iniciar un emprendedurismo, como decía, que dé como resultado apoyo para

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2: Bueno, estamos ya en las 6 de la mañana con 8 minutos y de regreso para continuar acompañándolos con el amanecer chilero. Arriba el ánimo en esta mañanita del día lunes. Ánimo, ánimo, ánimo. Mañana bastante gris la que estamos viviendo en el departamento, bueno, en la parte central del departamento marquense. Esperamos que donde usted reside, pues sí, ya esté dando los primeros rayos del sol en esta mañanita. Y si no es así, pues no importa, hay que realizar cada una de las actividades dependiendo, bueno, en donde usted va a desenvolver su jornada o su labor el día de hoy. A pesar de las condiciones climáticas, hay que dar lo mejor de nosotros mismos. Así que, mucho ánimo en esta mañanita. Si usted quiere solicitar algún tema musical, comunicarse a esa cabina, llámenos 7760-3432. O si lo prefiere, también puede escribirnos a través del WhatsApp 4242-8180 y sugerirnos algún tema musical de esos temas musicales que le inyectan esa alegría, ese optimismo.
3: Que no viene.
2: Que los motivan a ser felices y a poder movilizarse en esta mañanita.

0: Ahora son 15 los minutos que transcurren ya de las 6 de la mañana. Mire usted, así de rápido se está yendo el tiempo, 6 de la mañana con 15 minutos. Increíble, ¿verdad? Pero pues nosotros debemos ya de aplicarnos, debemos ya de comenzar con las actividades de este día. Ánimo, ánimo, arriba ese ánimo. Ya es momento de levantarse, de estirarse, quitarse la pereza, decir, bueno, basta ya, chamarra, ya mucho que me aguantaste el día de hoy, ya voy a iniciar con mis actividades. Ya es momento de romper esa relación entre la cama, la chamarra.
1: Ya no sé qué hacer.
0: Porque si no, usted va a decir 5 minutos más y cuando se da cuenta ya son las 7 de la mañana con 30 minutos, o sea, ya son las 8 de la mañana y usted ya debe de correr para poder cumplir con las actividades de este día. Así que mucho ánimo en esta mañanita del día lunes a todito. Les deseamos un excelente inicio de semana, que la pasen súper bien, que puedan disfrutar de cada una de las actividades que tengan programadas a realizar. Y lo que tengan planificado.

Buenos días para todos, buena mañana en este lunesito. Saludos especiales para Kaylee, que siempre está en sintonía del máximo poder de la radio acá en San Pedro Zacatepeques. Bonita, que tengas un excelente inicio de semana, que disfrutes de las actividades en tu trabajo, en el estudio y en todo lo que tengas que realizar. Sabes que te amo y gracias por siempre estar apoyándonos. Bueno, complaciendo, que es el tema musical de Prince Royce. Para continuar con el amanecer chileno de este lunesito.

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1: Guillermo, tengo una pregunta. Alejandra, de 37 años, me dice, doctor, no duermo bien, no me puedo dormir, ¿qué me aconseja hacer? Bueno, joven para esta pregunta, pero las alteraciones del sueño hoy es materia de todos los días. Más allá de cuál es la alteración del sueño, algo es claro, no es reparador. Hay especialistas que se dedican concretamente a esto, pero ¿sabes una cosa? Yo te animo a pensar en lo siguiente, la siguiente receta, la higiene del sueño. ¿Qué es la higiene del sueño? Limpiar todo lo que no te deja dormir, limpiar todo lo que te enciende las neuronas. No te podés acostar en la cama con la computadora a ver Netflix hasta las 12 de la noche, 1 de la mañana, mirar las películas, mirar las noticias, o escuchar música estridente, o ponerte con el celular. Obviamente no vas a poder descansar bien. ¿Sabes qué me hace acordar? El párrafo de la vida.

0: Biblia, el texto sagrado que dice en el libro de los Salmos, capítulo 4, párrafo 8, así: en paz me acostaré y asimismo dormiré, porque solo tú, oh Dios, me haces vivir confiado. Asocia el dormir bien con el vivir confiado.
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4: Es lunes 21 de septiembre del año 2026. Les acompañamos con el amanecer chilero en esta mañanita bastante agradable en el departamento de San Marcos. Por cierto, el 21 de septiembre se celebra la feria en el municipio de Salamá, Baja Verapaz, también en San Mateo, Quetzaltenango, y en San Mateo, Ixtatán de Huehuetenango.
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4: El 21 de septiembre también se celebra el Día Internacional de la Paz, una fecha para fortalecer los ideales de paz y en el que se pide todos los años un respeto de 24 horas de no violencia y el alto al fuego. Así que hoy es un buen día para que podamos estar en paz con quienes nos rodean y pues estar también en paz con nosotros mismos. El 21 de septiembre se celebra el Día del Artista Plástico, esto con el objetivo de reivindicar y homenajear el trabajo creativo de los artistas plásticos en todo el mundo. El artista plástico es una persona capaz de desarrollar ciertas habilidades que no solo se limitan a la pintura, sino que van mucho más allá. Una de las principales características de este profesional de las artes es su capacidad creativa. Así que para todos los artistas plásticos, pues también les deseamos ahí un feliz día. Y cada 21 de septiembre, último dato, se celebra el Día Internacional de la Bibliodiversidad. Esto para reivindicar la contribución de la edición bibliodiversa a la riqueza cultural de la sociedad moderna. 6 de la mañana con 24 minutos, vámonos con más de los temas musicales. ¿Se recuerda esta canción? Esta canción fue muy sonada hace algunos añitos.
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4: Tusa.

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Bueno, continuamos con más de la programación del Máximo Poder de la Radio. Buenos días también para la pequeña Fabiolita. Ya preparando su mochila, preparando sus útiles, preparando todo lo que el día de hoy pues le va a servir para el colegio. Así que saludos especiales ahí a la pequeña Fabiolita, que tenga un excelente inicio de semana. Saludos también para señor Jenny y toda la familia que nos escucha en Cantón Tonalá. Buenos días también para la señora Julieta Almengor y todos los integrantes de la familia Almengor que nos escuchan también en la zona 4 aquí de San Pedro, Zacatepeque. Buenos días para doña Mirna Morales, Onovil Castañón, quienes nos escuchan en la salida a Quetzaltenango, pues ahí también escuchando la programación de esta hora y preparando las tortitas para el día de hoy.

Bueno, vamos con la frase del día de hoy. Es una frase que en algún momento de la historia dijo Maktub. Es un término árabe, por cierto. Lo que está destinado a suceder siempre encontrará una forma única, mágica y maravillosa de manifestarse. Le repito, lo que está destinado a suceder siempre encontrará una forma única, mágica y maravillosa de manifestarse. A veces parece que todo va mal, que los planes se rompen, que las puertas no se abren, que el tiempo no llega, pero en silencio, en lo invisible, la vida sigue tejiendo. Hay algo que te espera al final de cada caída, algo que se abre cuando sueltas el control y confías en el ritmo del universo. Maktub no es una resignación, es fe en que todo tiene su momento, en que todo va a encontrar la forma de que suceda, y que aunque no entiendas hoy el por qué, un día mirarás atrás y dirás, tenía que pasar de esta forma. Así que no importa la situación que estás viviendo en estos momentos, tarde o temprano llegará esa salida, esa puerta se abrirá y encontrarás ese rumbo a lo que tanto anhelas en tu corazón. Solamente no te rindas y hoy levántate con ánimo, con gozo y con fe en Dios de que todas las cosas, como dice el principio bíblico, suceden a bien. Mucho ánimo, feliz día.

6:35, buenos días para Héctor allá en Catarina, disfrutando también de la mañanita, ya con calorcito, dice Héctor. Bueno, ya estamos en la parte final de este espacio radial, así que amigos y amigas, muchísimas gracias por acompañarse de este espacio radial del Amanecer Chilero. Si Dios nos lo permite, mañana nuevamente los estaremos acompañando en un nuevo día más. Pero por hoy, usted sigue disfrutando de la variada programación del máximo poder de la radio. Hágame un favorcito y pásela muy bien hoy. Disfrute de este día. No va a encontrar otra vez en el calendario un 21 de septiembre del 2026. Hoy es un día único. Si lo desperdicia, ya no va a poder nuevamente vivir el 21 de septiembre. Así que disfrute de este día, disfrute de esta fecha, haga las cosas con amor y sobre todo con mucha diligencia. Si me deja, yo soy la... Feliz inicio de semana para todos, pásela muy bien y que tengan un feliz y bendecido lunesito. Hasta mañanita.

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Muy buenos días, que Dios les bendiga. Yo soy Dennis Thomas, misionero, maestro de la Biblia y amigo suyo. Bienvenido al programa, son 15 minutos de Radio Instituto. Gracias a mi hija Jenny por cantar bellas palabras de vida. Y el yerno, Josh, es el que toca, ¿verdad?, la música trasfondo, ¿verdad?, y también la introducción, ¿verdad? Los dos son músicos, muchos talentos, y usan sus talentos para la gloria del Señor. Amén. Amén, ¿verdad? Entonces, bienvenido al programa. Quiero ser bendición a su vida. Yo estoy enseñando temas acerca de la vida y también la Biblia. Y son más de 200 temas, más de 400 programas. Entonces yo sigo haciendo temas nuevos para la gloria del Señor. Yo les amo, quiero ser bendición a su familia, a su vida, a su descendencia, a su pueblo y su nación. Abre su Biblia conmigo, por favor, y vamos a leer, ¿verdad? Vamos a ver, ¿verdad? Porque mire, lo que pienso yo vale menos de nada, ¿verdad? No tengo derecho de tener opinión sobre esas cosas, ¿verdad? Yo dejo morir mi opinión para que la opinión de Dios o lo que dice la Biblia tenga primer lugar, ¿verdad? Entonces, mire, todo el mundo tiene opinión, ¿verdad? Pregunta. Todo el mundo tiene opinión, pero lo que vale es lo que dice las Sagradas Escrituras, ¿verdad? Y confía solamente por leer directamente del texto de la Santa Palabra. Y haga la pregunta, ¿quién habla? ¿A quién habla el tema? ¿Verdad? Hay muchos que usan textos de la Biblia fuera de su contexto. Estamos estudiando y meditando en el tema de respetar a otras personas, ¿verdad? Respetar al gobierno, o sea, padres, o sea, mujeres, ¿verdad? Mire, yo ando en lugares donde no hay respeto. En todo el mundo no hay respeto, ¿verdad? Entonces, es importante que respetamos para orden, ¿verdad? Y hay lecciones, ¿verdad? Mire, yo respeto a borracho, ¿verdad? Caído en la calle, ¿verdad? Ahí duermen en la calle. Yo tengo respeto para ellos. Yo no maltrato a los enfermos, ¿verdad? Mentalmente, ¿verdad? Y casi cada pueblo tiene, ¿verdad?, alguien o algunas personas que no están en su cabal racional. Pero mire, yo no maltrato a ellos, ¿verdad? Yo respeto a ellos. Yo los trato con diferencia, ¿verdad? Y no, y doy gracias al Señor que, y oro por ellos, y doy gracias al Señor que no es yo, ¿verdad?, que tenga esos problemas mentales, o los que han sido sujetos a vicios, ¿verdad?, arruinado su vida. Pero mire, Dios puede levantarlos, ¿verdad? Aún el borracho bien tomado, ¿verdad? Que usted piense que él no está escuchando ni van a recordar sus palabras, pero él va a recordar sus palabras. Entonces no ofendo a nadie. Yo respeto a todos, ¿verdad? Sus derechos, sus decisiones, ¿verdad? Aunque tal vez no estoy de acuerdo, ¿verdad? Pero no importa, ¿verdad? Respeto. En la Biblia, ¿verdad?, en Marcos capítulo 12, Jesucristo hablando, Marcos capítulo 12, verso 30-31, dice aquí, amarás al Señor tu Dios. Marcos capítulo 12, verso 30 y 31, dice, amarás a Dios tu Dios con todo
tu corazón y con todo tu alma, con toda tu mente, con todas tus fuerzas. El segundo es semejante, es este. Amarás a tu prójimo como a ti mismo. No, y no hay otros mandamientos mayor que estos dos. ¿Verdad? Entonces, ¿qué está diciendo? Respetar. Respetar. En el libro de 1 Tesalonicenses, 1 Tesalonicenses capítulo 5, verso 12 y 13, dice, os ruego, hermanos, os rogamos, hermanos, que reconozcáis a los que entre vosotros trabajan, que os presiden en el Señor como pastores, líderes, y que os dan instrucción como maestros. Yo soy maestro. Tenedlos en alta estima, estima alta con amor a causa de su obra. Y vivir en paz los unos con los otros. Mire, yo soy entre ellos, ¿verdad? La obra que hago no es mucho, pero la obra que yo hago para el bien de los pueblos de Centroamérica, ¿verdad? Yo merezco, ¿verdad? Estima. Yo lo digo sin vergüenza, ¿verdad? Mire, yo merezco estima y amor suyo. Muchas veces, tal vez, no están de acuerdo. Están de acuerdo, ¿verdad? Conmigo, ¿verdad? En lo que yo he leído. Y hay gente que dice, no me importa lo que dice la Biblia. No me importa lo que dice la Biblia. ¿Quién piensa así, verdad? Gente que no están pensando, enojados, porque no quieren escuchar lo que dice, lo que dice la Santa Palabra. Pero mire, yo he escuchado esto, ¿verdad? San Mateo capítulo 19, verso 13, 14, 15, dice aquí, entonces le fueron presentados unos niños para que pusiese las manos sobre ellos y orase. Pero los discípulos, tontos, pero los discípulos los reprendieron. Entonces Jesús les dijo, dejad a los niños, ¿verdad? Y no les impedáis venir a mí, dice Cristo, ¿verdad? Porque de los tales es el reino de los cielos. Y habiendo puesto las manos sobre ellos, partió de allí. Entonces Cristo, ¿verdad?, está diciendo, no. Respetamos a los niños. Amamos a los niños. Amén. Mire, Santiago, ¿verdad? Buen consejo de Santiago capítulo 2, verso 1 a 9. Santiago capítulo 2, verso 1 a 9 dice, hermanos míos, tened la fe de nuestro glorioso Señor Jesucristo sin hacer distinción de personas. En otra palabra, respeto para todo. Porque si en vuestra congregación entre un hombre con anillo de oro y ropa lujosa, y también entre un pobre con vestido sucio, y solo atendéis con respeto al que lleva ropa, ¿verdad?, lujosa y, ¿verdad?, por supuesto, ¿verdad?, anillo de oro, es les decís, siéntate tú aquí en buen lugar, y al pobre le decís, quédate ahí de pie, o siéntate aquí a mis pies. No hacéis distinción entre vosotros, si no venís a ser jueces con malos criterios. Mire, y nosotros hacemos esto, pero al final dice, pero si hacéis distinciones de personas, cometéis pecado y sois reprobados por la ley como transgresores. Mire, hay que respetar a cada persona, su estación en vida, ¿verdad? Luchador, pobre pero luchador, pero no importa luchador o no, aunque un vago, hay lecciones para aprender de todo.
Amén. Respeto para todos, ¿verdad? Romanos capítulo 15, verso 1 y 2 dice, Romanos 15, verso 1 y 2 dice, así que los que somos más fuertes debemos sobrellevar las flaquezas de los débiles y no agradarnos a nosotros mismos. Cada uno de nosotros agrada a su prójimo para el bien y no miras, ¿verdad? Con miras a la edificación, edificando unos a otros. Amén. Edificando unos a otros. Proverbios capítulo 1, verso 8 dice, escucha, hijo mío, la disciplina de tu padre y no abandones la instrucción de tu madre. En otras palabras, presta atención a sus padres. Respeto para los padres. Respeto, ¿verdad? Dice en 1 Timoteo capítulo 5, verso 1 y 2. 1 Timoteo capítulo 5, verso 1 y verso 2 dice, no reprendas con dureza al anciano o al pastor, sino exhórtale. Y recuerda que el pastor es miembro de la iglesia, es ser humano como cualquiera. ¿Verdad? Sino exhórtale como a padre, a los jóvenes como a los hermanos, a las ancianos como madres y las jóvenes como hermanas con toda pureza. Respeto, respeto, respeto. Dice en Romanos capítulo 12, verso 10, dice aquí, amándonos los unos a los otros con amor fraternal, en cuanto a honor, previéndoos los unos a los otros, ¿verdad? Respeto, respeto. Mira, hay un texto que dice, ¿verdad? Romanos capítulo 2, verso 11, dice, pues no hay distinción de personas delante de Dios. Hechos capítulo 10, verso 34, entonces Pedro, abriendo su boca, dijo, de veras me doy cuenta que Dios no hace distinción de personas. Que Dios les bendiga, yo les amo.

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4: Es la hora 6:54 minutos.

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1: ¿Qué tal, querido amigo o amiga del programa Cruzada con Luis Palau? Mi nombre es Jorge Escopazo y quiero darle la más cordial bienvenida a este nuestro punto de encuentro en la radio que hemos denominado Cruzada con Luis Palau, aquí donde estudiamos juntos diariamente la Biblia, la Palabra de Dios, de la mano como siempre de Luis Palau. Y en este día, al continuar con la serie en el libro de los Salmos, quiero presentarle el estudio en el Salmo número 3. Sin más entonces, con nosotros, Luis Palau.
2: Vamos a encuentro, mi estimado amigo oyente. Estamos siguiendo la serie de los Salmos y hemos llegado nada más que al Salmo número 3. Acá lo tengo delante mío y lo vamos a dividir en cuatro partes. ¿Qué le parece? Para poder captar mejor el contenido. Este es un salmo escrito por el rey David cuando huía de delante a Absalón, su propio hijo. Imagínese usted, una cosa es tener enemigos extraños, pero cuando alguien de su propia casa se levanta en contra de uno, la cosa se pone muy peligrosa. Y el rey David tuvo esa experiencia. Uno de sus hijos, Absalón, que era buen mozo, alto, quiso rebelarse en contra de su padre. Terminó mal la cosa para él, pero para David fue muy doloroso, porque que su propio hijo se levante en contra de él, amigo, eso es una cosa grave. Dios nos ha dado a Patricia y a mí 4 hijos, ya son grandes, ya tienen su propia esposa, ya tienen hijos, los 4, pero qué cosa bárbara sería si uno de ellos se levanta en contra de uno, qué dolor que sería. Para David era un gran dolor, pero él estaba confiado en Dios. Y es una oración que el rey David se ve que hacía de mañana, que este salmo lo escribió durante una mañana y ya veremos por qué. Bueno, primera división, versículos 1 y 2, y yo lo titulé Adversarios Peligrosos, adversarios peligrosos. Mire lo que dice. Oh Jehová Dios, cuánto se han multiplicado mis adversarios. Muchos son los que se levantan contra mí. Muchos son los que dicen de mí, no hay para él salvación en Dios. Ahora, si usted hubiera leído en el Antiguo Testamento, en el libro de Samuel, allí encontramos cómo Absalón se rebela en contra de su padre y organiza toda una banda de soldados maltrechos para levantarse en contra del padre. Así que es una gran multitud que lo empieza a seguir al hijo de David, Absalón, que se quiso tomar el reino de atropello. Usted conoce la historia y si no, lea en 2 Samuel 15, 16 y 17, ¿ok? Pero por el momento en esto vamos. Mire lo que dice. Oh Jehová, cuánto se han multiplicado mis adversarios. Primero fue el hijo solo y él se fue granjeando a la gente una tras otra, una tras otra, una tras otra. A lo mejor usted en algún rincón de la América Latina se encuentra solo. Y primero fue un enemigo que fue formando una rosca alrededor de sí y que ahora usted se encuentra rodeado y atacado, insultado, despreciado, rechazado o quizás hasta perseguido. Y usted se pregunta por qué Dios dice, ¿cuánto se ha multiplicado? Muchos son los que se levantan contra mí. El rey David se sentía acosado, se sentía apretado y sentía el verdadero peligro que había, porque le digo, era peligroso el asunto que él confrontó. Dice que ellos se burlaban de él para crear inseguridad en David, y eso que David había sido un gran valiente varón de Dios, pero él ya era un hombre anciano. Y dice que decían, muchos dicen de mí, no hay para él salvación en Dios. Están diciendo, Dios te abandonó, este nunca estuvo con Dios, tuvo sus tropiezos, tuvo su caída, por lo tanto Dios lo abandonó y no tiene salvación. ¿Usted se encuentra en ese estado, mi hermano, mi hermana? ¿Usted siente que la gente susurra detrás de sus espaldas y dicen que Dios ya no le interesa a usted? Nunca lo crea. Jesucristo dijo, hijo mío, nunca te dejaré, nunca te abandonaré. Yo estoy contigo todos los días hasta el fin del mundo. Como dice Hebreos 13, de modo que podemos decir confiadamente, el Señor es mi ayudador, no temeré lo que me pueda hacer el hombre. Sí hay miedo, pero no temor. ¿Le parece contradicción? Yo digo que normalmente uno se asusta cuando la gente le hace amenazas, sobre todo si es una gran multitud. Pero no tenemos temor porque sabemos que Dios nos rodea y nos protege. En segundo lugar, pues, David apela al Padre. Dice, tú, oh Jehová Dios, eres escudo alrededor de mí, mi gloria y el que levanta mi cabeza. Con mi voz clamé a Dios y él me respondió desde su monte santo. Apela al Padre Celestial. Querido hermano o hermana, amigo mío, si usted está pasando por momentos difíciles con ataques, usted vaya en lo secreto a su Padre Celestial. Apele a vuestro Padre Celestial. Dígale su dolor, cuéntele su tristeza, y el Señor va a venir a defenderlo, porque Él ha prometido que cuando estamos bajo ataque, nos ponemos la coraza, y ya llegamos a eso. Hay que leer Efesios capítulo 6, donde nosotros somos atacados espiritualmente. No todos estamos siendo atacados humanamente ni físicamente, pero todos somos tentados y atacados por Satanás y sus demonios espiritualmente. Así que hay que apelar al Padre. Dice: yo clamé a mi voz, a Jehová Dios, con mi voz, y Él me respondió desde su monte santo. Dios oye nuestra oración. Todo lo que pidierais al Padre en mi nombre, yo lo haré. Juan capítulo 14. Para que el Padre sea glorificado en el Hijo. Si algo pidierais en mi nombre, yo lo haré. Dios escucha tu oración cuando lo haces en el nombre de Jesucristo. Tercero, David se ampara en Dios. No solamente que apela al Padre Celestial, sino que se ampara, se esconde, se hunde en Dios. Dice: yo me acosté y dormí, y desperté, porque Jehová me sustentaba. No temeré a 10 millares de gente que pusieren sitio contra mí. Levántate, Dios, sálvame, Dios mío, porque tú heriste a todos mis enemigos en la mejilla, los dientes de los perversos quebrantaste. Ah, ya ve cómo se esconde David. ¿A dónde se ampara? Se ampara no en la ley, aunque hay veces en que hay que usar la ley. Se ampara no huyendo. Se ampara en Dios. Dice: me acosté, dormí y desperté. Por eso decimos que este es un salmo de la mañana, de un salmo matutino, al nacer el día. Él se acostó y durmió y despertó, porque Dios lo sustentó. Y querido amigo y hermana mía, la verdad es que Dios nos sustenta a nosotros. Nos sustenta con su protección. Nos sustenta con sus santos ángeles. Y aunque 10,000 personas nos rodeen y nos pongan sitio en contra de nosotros, Dios se levanta, Dios nos rescata, porque Él hiere a sus enemigos y los dientes de los perversos Él quebranta. O sea que Él puede a su debido tiempo hacerlos callar y castigarlos como lo merecen, los que se oponen contra los hijos de Dios, simplemente porque aman al Hijo de Dios, al ungido, al Mesías, al Salvador del mundo. Así que, primero, todos tenemos adversarios peligrosos. Por eso le decía yo que lea Efesios capítulo 6, versículos 10 al 20. Segundo, él apela al Padre Celestial en oración. Tercero, se ampara en Dios, tanto al acostarse como al dormir, como al despertarse en la mañana, aunque estaba rodeado de miles de enemigos. Y luego Dios interviene y dice: levántate, sálvame. Y luego dice: tú heriste a mis enemigos en la mejilla. O sea, les dio una cachetada, por así decirlo, si se me permite. Dios siempre protege a sus hijos. Y por último, uno tiene que acostumbrarse a alabar al Redentor. Dice: la salvación viene de Jehová Dios. Sobre tu pueblo sea tu bendición. Es que rey, David, era rey sobre todo Israel. Y los ataques contra el rey eran en realidad un ataque contra el pueblo de Dios, contra la nación. De la misma manera, usted que ama a la iglesia, al pueblo de Jesucristo, puede ser atacado, pero usted alabe al Redentor, al Señor Jesucristo, a Dios el Padre por medio del Espíritu Santo, porque la salvación, la protección, la liberación viene de Dios y Dios derrama su bendición sobre su pueblo. Así que el Salmo 3 es estupendo, ¿no le parece? Entonces, mi amigo, usted medite este Salmo, léalo, márquelo en los 4 puntos. Y nos vemos en el próximo estudio, si Dios quiere.
1: Para ponerse en contacto con Luis Palau y hacer llegar sus comentarios o sus preguntas, escríbale a la dirección de correo electrónico consejos@luispalau.net. consejos@luispalau.net. Si prefiere hacerlo a través del correo postal, escríbale a Luis Palau, apartado 15, Ciudad de Guatemala, Guatemala. Apartado 15, Ciudad de Guatemala, Guatemala. Y llegamos hacia el segmento de la música. Nos va a acompañar Yailin Cintrón con la canción Cúbreme con tus brazos.

0: Y de esta forma estamos llegando al final de nuestro programa. Nos tenemos que despedir, pero si el Señor lo permite, nos vamos a reencontrar en nuestra próxima presentación. Mi nombre es Jorge Escopazo. Fue un placer acompañarle en este día. Recuerde visitarnos en nuestro sitio en internet www.luispalau.net.
1: Amigos oyentes, muchas gracias por su fina sintonía al programa de este día. Les estaremos esperando muy pronto para el próximo programa Cruzada con Luis Palau. Hasta entonces, recuerden las palabras de nuestro Señor Jesús. Felices los de corazón limpio, pues ellos verán a Dios.
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8: Es la hora 7:11.
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5: Es la hora 7:24 minutos.
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0: ¿Cree usted en el amor a primera vista? Seguramente muchos responderán que sí. Quien piensa haberse enamorado a primera vista, se ha enamorado del ideal que tiene de la otra persona. Y hay que recordar que el enamoramiento es solo la primera etapa del amor. Usted no obtiene una planta de forma instantánea por el hecho de tener la mejor semilla sembrada en la tierra más fértil. Lo que tiene son buenos ingredientes para producir una buena planta. Igual que en el amor, lo que se necesita para que éste crezca es darle tiempo al tiempo. Por lo tanto, debemos convertirnos primero en buenos amigos, tener una buena comunicación y pedir consejo a quienes nos aman. Amar es escuchar en silencio, aceptar incondicionalmente y admirar hasta derretirnos. Le habla Sixto Porras de Enfoque a la Familia.
1: Visite enfoquealafamilia.com.
2: Es la hora 7:30 minutos.
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0: Buenos días para usted que está en sintonía de Occidental Estéreo, el máximo poder de la radio. Para nosotros siempre es un placer poder acompañarles a través de Occidental Estéreo, el máximo poder de la radio. Estamos con ustedes en esta mañana del lunes 21 de septiembre del 2026. Iniciando otra semana laboral, la penúltima semana laboral del mes patrio, del mes de septiembre. Espero que usted la haya pasado bien durante el fin de semana. Haya tenido la oportunidad de compartir con la familia, la oportunidad de hacer deporte, la oportunidad de dedicarse a otras actividades diferentes a las que se llevan a cabo de lunes a viernes. Ha tenido usted un excelente fin de semana. Que hoy todo mundo pues haya vuelto a las actividades con mucho entusiasmo, con nuevas energías. Nosotros, como siempre, en sus actividades acompañándoles con la programación musical matutina, una programación en donde le traemos a usted música variada, un recorrido por todos los años anteriores, para traerle a usted estos buenos temas musicales, temas que usted también puede solicitarnos a través del 77 60 34 32, o a través del WhatsApp 42 42 81 80, por medio de un mensaje o una nota de voz. Nosotros acá en Occidental Estéreo le estaremos complaciendo con mucho agrado. Para eso estamos acá en Occidental Estéreo, para complacer, saludar y acompañar a nuestros oyentes.
1: Así ustedes se

Las 9 de la mañana con 34 minutos. ¿Cómo avanza rápidamente el tiempo? Hoy es día lunes 20.

21. 21 de septiembre del 2026. Hoy es 21 de septiembre y sabe usted que hoy es el día de las flores amarillas. Esta es una tradición para demostrar amor y vivir.

0: La canción de Floricienta se llama Flores Amarillas. Le cuento que hay dos fechas para regalar flores amarillas. No solamente existe el 21 de septiembre, existe otra fecha secundaria que es el 21 de marzo. ¿Sabe usted por qué hay dos fechas para regalar flores amarillas? Porque una responde al inicio de la primavera en el hemisferio norte y la otra a un fenómeno de la cultura pop de internet. El 21 de marzo se celebra el inicio de la primavera en el hemisferio norte, como por ejemplo en México y en el resto de Norteamérica, simbolizando el renacer, la energía positiva y los nuevos conocimientos. Y el 21 de septiembre, o sea, el día de hoy, se popularizó masivamente en toda América Latina gracias a la tendencia de la telenovela argentina Floricienta. Aunque en esta fecha comienza la primavera en el hemisferio sur, en el resto de los países se adoptó por el impacto viral de las redes sociales y la famosa canción de la serie. Así es que si hoy no puede usted regalar flores amarillas, puede hacerlo el 21 de marzo también. Hay dos fechas para que usted pueda elegir entre las dos cuál considera usted la fecha en la que usted puede regalar flores amarillas. 9 de la mañana con 42 minutos, 9:42.
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2: Es la hora 9:44 minutos.
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0: Estamos en las 9 horas con 46 minutos. Gracias a usted por estar en sintonía de Occidental Estéreo. Recuerde que puede comunicarse a cabina a través del 77 60 34 32, o bien hacerlo al WhatsApp 42 42 81 80. Una nota de voz, un mensaje, serán bien recibidos. Y por supuesto le complaceremos con mucho gusto la mañana de hoy. Mañana soleada acá en el Valle de la Esmeralda. Para el día de hoy, pues hay pronóstico de lluvias a partir del mediodía. Por el momento estamos disfrutando de un sabroso sol, del calor del Astro Rey. Buenos días para todos.
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Acompañamos en esta mañana de lunes 21 de septiembre, deseándole a usted lo mejor. Gracias por escucharnos. Saludos para usted que nos escucha ahí en casa, ahí en el hogar, realizando algunas actividades ahí en casita, escuchando la programación. Saludos para usted que en la oficina, en el taller, en el negocio, en el automóvil, en el transporte público, nos sintoniza, nos escucha. Tengan buena mañana, buen inicio de semana laboral. Gracias a quienes ya se están comunicando a cabina a través del 77 60 34 32, y también vía WhatsApp 42 42 81 80. Tenemos mensaje que agradecemos. Dice: buenos días, favor de complacernos con la canción Y No Hay Mañana, de Liberación. Gracias. Con gusto vamos a incluir este tema musical. Saludos para quienes están escuchándonos allá en Cacahuatán, Chiapas. Gracias porque están siempre atentos a esta programación de Occidental Estéreo. Complaciendo, aquí está el grupo Liberación.

Solamente 3 minutos nos separan de las 10 de la mañana, 3 minutos para las 10. El pasado fin de semana se jugó la jornada número 10 del fútbol nacional. Ya casi finalizando la primera vuelta del torneo Apertura. Estos fueron los resultados que dejó la jornada número 10. Comunicaciones cayó de local frente a Guastatoya 1-2. Gran triunfo de Guastatoya sobre los cremas en el Cementos Progreso. Aurora derrotó 1-0 a Marquense. Los Gallos no pudieron frente al equipo de Cobán Imperial y empataron a 1. Mientras que los Toros derrotaron por la mínima diferencia a Mixco. Los Venados y Chivos empataron a 2 en el Clásico del Suroccidente. Estos fueron los encuentros que se jugaron. Está un partido pendiente, es el de Antigua y Municipal, que se jugará el 8 de octubre a las 7 de la noche, para complementar la jornada número 10. Así es que se reprogramó este juego entre Antigua y Municipal debido a que ambos tienen jugadores cedidos a la selección nacional. Repito los marcadores que se dieron en la jornada número 10. Guastatoya 2, Comunicaciones 1, Aurora 1, Marquense 0, San Pedro 1, Cobán 1, Malacateco 1, Mixco 0, Suchitepéquez 2, Xelajú Mario Camposeco 2. Estos fueron los resultados que se dieron en la jornada número 10 del fútbol guatemalteco. Luego de la jornada 10, así ha quedado la tabla de posiciones. Antigua es el líder con 21 puntos. Segundo lugar, Municipal con 20. Tercer lugar, Guastatoya con 19. Y en el cuarto lugar, Deportivo San Pedro con 18 puntos. Entre estos, pues hay un punto nada más de diferencia entre cada uno de los puestos. Antigua 21, Municipal 20, Guastatoya 19, San Pedro 18. Luego aparece en el quinto lugar Mixco con 15 puntos, Marquense en el sexto lugar con 13, Xelajú Mario Camposeco está en la posición número 7 con 12 puntos, con 12 también está Aurora en el octavo lugar, en el noveno los Toros de Malacateco con 12 también, en el décimo lugar Comunicaciones con 8, en el undécimo Cobán Imperial con 7 y en el duodécimo y último lugar los Venados del Deportivo Suchitepéquez, que no logran ganar luego de 10 jornadas disputadas, solo ya ganó uno Suchitepéquez, un partido lleva ganado el equipo de Suchitepéquez, pero de ahí pues no ha logrado ganar otro juego el equipo de Suchitepéquez. Ya lleva 3 empatados y 6 perdidos. En el último lugar, los Venados, con una diferencia de menos 9 puntos. Entonces, así marcha la tabla. Luego de la jornada número 10, pendiente un juego de esta jornada reprogramado entre Antigua y Municipal para el mes de octubre.

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0: 10 de la mañana, 8 minutos en Occidental Estéreo, 10 con 8. Está pasando usted muy bien, escuchando los buenos temas musicales que aquí le programamos. Temas que usted también nos sugiere a través del 77 60 34 32, a través del WhatsApp 42 42 81 80. Saludos para doña Vicky, siempre en sintonía ya en Reu, en el calorcito de Reu. Vamos a complacerle con esta canción que nos ha solicitado de Los Rancheros.
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Seguimos acompañándole en esta mañana. En esta mañana llena de sol acá en el Valle de la Esmeralda. Por momentitos se esconde, pero nos está dando su calorcito esta mañana el sol. Seguimos con nuestro recorrido musical de hoy. Estamos en el mes de la patria, en el mes de septiembre. Y el grupo Bronco dedicó a Guatemala un tema musical precisamente llamado Canto a Guatemala. Aquí está para que usted lo escuche.

Las 10 de la mañana con 17 minutos, 10:17. Como estamos en el día de regalar flores, flores amarillas, hay varias canciones que hablan de flores. Imagínese usted si las flores pudieran hablar.

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Estamos con ustedes en esta mañana del lunes 21 de septiembre. ¿Sabía usted que hoy se celebra el Día Internacional de la Paz? El Día Internacional de la Paz se conmemora anualmente el 21 de septiembre. Desde 1982 y fue aprobado el 30 de noviembre de 1981 por la Asamblea General de las Naciones Unidas. El Día Internacional de la Paz, también conocido simplemente como el Día de la Paz, fue proclamado por la Asamblea General de las Naciones Unidas el 30 de noviembre de 1981. Esta jornada se estableció con el objetivo de conmemorar y fortalecer los ideales de paz entre todas las naciones y pueblos del mundo. En 1999, la ONU adoptó la Declaración y Programa de Acción sobre una Cultura de Paz, subrayando que la paz no solo es la ausencia de conflictos, sino también un proceso positivo, dinámico y participativo que promueve el diálogo y la cooperación mutua. En el Día Internacional de la Paz, pues en algunas dependencias, en algunos establecimientos educativos se llevan a cabo varias actividades como actos de sensibilización, marchas por la paz, conferencias y algunas actividades artísticas. Además de hacer un llamado global a un alto al fuego y a la no violencia durante toda la jornada, invitando a todas las naciones y pueblos a cesar las hostilidades que hay en el mundo, en varias regiones del mundo. Así es que hoy entonces, hoy 21 de septiembre, aparte de regalar flores amarillas, se celebra el Día Internacional de la Paz, proclamado por la Asamblea General de las Naciones Unidas el 30 de noviembre de 1981.

10:37, seguimos acompañándole a usted en este lunes 21 de septiembre, en el Día Internacional de la Paz. Y hablando de esta palabra paz, aquí está esta canción que interpreta Roberto Carlos, se llama La Paz de tu Sonrisa.

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3: A las 10 de la mañana, 45 minutos, 10:45 minutos. La primera división, le cuento que se jugó la jornada número 11 en el fútbol nacional. Estos fueron los resultados que se registraron durante el pasado fin de semana. AFF Guatemala 1, Chiquimulilla 0, Gomerano 2, Huehuetecos 1, Nueva Santa Rosa 2, Fraijanes 1, San Benito 2, Zacachispas 1, Quiché 1, Santa Lucía 0, Iztapa y Aguacatán igualaron a 2. Amatitlán derrotó 3-0 a Juventud Copalera. Sayacche derrotó 1-0 a Champs Guatemala. Las Serpientes de Coatepeque perdieron de local frente a Chichicasteco. Mal resultado para el equipo coatepecano. Perdió de local 1-2 frente a Chichicasteco. Mientras que Mictlán goleó 4-1 al equipo de Achuapa. Estos han sido los resultados en la primera división, tanto en el grupo A como en el grupo B. Así han quedado las tablas, tanto del grupo A como del B. Huehuetecos y Aguacatán marchan en los primeros lugares del grupo A con 21 puntos cada uno. Tercer lugar, Iztapa con 19. Cuarto lugar, Santa Lucía con 18. En el quinto lugar, Quiché con 15 puntos. Juventud Copalera en el sexto con 14. Con 14 también Gomerano en el séptimo lugar. En el octavo, Chichicasteco con 12. En el noveno, las Serpientes de Coatepeque con 11 puntos. En el último lugar, Amatitlán con 9 puntos. Y en el grupo B, así marcha la tabla de posiciones. Líder indiscutible, Mictlán con 29 puntos. Segundo lugar, Zacachispas con 22. Tercero, Nueva Santa Rosa con 21. Cuarto, Sayacché con 17. Quinto, Chiquimulía con 16. Con 16 también San Benito en el sexto lugar. En el séptimo, Fraijanes con 13 puntos. En el octavo, Achuapa con 13. En el noveno, AFF Guatemala con 12. Y en el décimo lugar, con un solo punto y sin haber ganado un solo encuentro, después de 11 jornadas, el equipo Champs Guatemala, que solamente tiene un punto, fruto de un empate que ha obtenido este equipo. Está la primera división en el fútbol nacional. A las 10 de la mañana, 48 minutos, 10:48, esto es de Fey, la canción se llama Díselo con Flores.

0: Ha llegado el momento de agradecerle a usted su sintonía a este espacio musical de la mañana de hoy lunes. Hemos tenido el agrado de acompañarles con nuestra variedad musical. La invitación es para que siga con nosotros a continuación en el show de Oscar Daniel. Y a las 13 horas, el sabor de lo nuestro.
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con su vocalista fémina, la Lira Marquense, en esa nueva versión que ellos hicieron de su propia producción de hace varios años, llamada Violencia. Y entonces podría... Bueno, buenos días. Gusto de saludar a toda nuestra audiencia a través del 88.7 en la frecuencia modulada. Deseando porque ustedes puedan estar disfrutando de su actividad el día de hoy. Y por supuesto también haciendo que cada una de las actividades de trabajo puedan estar realizándose de la mejor manera. Decía yo, Violencia es el título de esa pieza musical que originalmente grabara la marimba Lira Marquense. ¿Por qué no permites que reine la paz? Y le decía, pues a lo mejor puede ser que resulte contradictorio el día de hoy, que es el Día Mundial de la Paz, incluir una pieza de violencia, pero me sobresalta al pensamiento el hecho de por qué es que no hay paz. ¿Sabe por qué no hay paz? Porque todo lo que genera violencia es lo que impide o lo que bloquea que vivamos en paz. ¿Y quiénes son los encargados de generar paz? Somos todos los seres humanos. ¿Y cómo podemos empezar a generar paz? Porque miren, se puede hablar de la lucha de instituciones que con muy buenos objetivos surgen para conmemorar o para concienciar acerca de la paz. Y está muy bien los colectivos que hay alrededor del mundo que se manifiestan respecto a eso. Pero ¿sabe usted quiénes son o quién debe ser el primer precursor de la paz? Soy yo, es usted y es cada persona individualmente para generar paz. Si no respetamos al prójimo, que es el que está alrededor nuestro, difícilmente va a haber paz. Y entonces si nosotros no tenemos respeto por el prójimo, ¿qué podemos esperar ya dentro de un colectivo o dentro de una sociedad? Si no respetamos las reglas del juego, si no respetamos los derechos de las demás personas, todo eso empieza a generar violencia y es en todos los aspectos, en el trabajo, en la calle, en el hecho de poder escuchar a la otra persona y no sobresaltarse, no llegar a una discusión que incluso puede llevar a golpes físicos. Todo eso es lo que impide que no haya paz. Así que entonces, usted y yo somos los principales responsables de que haya paz, ese estado de tranquilidad y de bienestar a pesar de las circunstancias. Y eso, a pesar de las circunstancias, que haya paz a pesar de lo difícil que podemos estar atravesando también, solamente nos lo puede dar Dios una vez nosotros estemos dispuestos a recibir de Dios la paz. Así que es parte entonces de eso que tenemos, esa paz que solamente provee Dios y que sobrepasa todo entendimiento, porque alguien puede decir, bueno, ¿y cómo puede tener paz si está atravesando por problemas bien difíciles, si alguien le hizo daño, ¿verdad? Si alguien le violentó sus derechos? Pues en todo caso, viene aquí donde es la paz de Dios que sobrepasa todo entendimiento y que guarda el corazón y el pensamiento de todos nosotros los seres humanos solamente en su Hijo Jesucristo. Y eso es lo que puede hacer que también tengamos la oportunidad de respetar los derechos de los demás. Mañana de lunes 21 de septiembre ya, en 9 días, Caput, el mes número 9. Recordemos entonces a Cabá, el grupo del año de 1997 con esta canción.

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Saludos cordiales a nombre de el arquitecto Eric Bravo en el inicio de otra semana para ustedes que nos escuchan a través de Occidental Estéreo en cualquier lugar. 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

0: que ya es tarde.
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Ah, qué juevechón. Falta para el juevechón. Hoy estamos 21, de 21 a 24. Faltan 3 días para que estemos disfrutando del juevechón. Pero bueno, aquí vamos, amigas y amigos, con todo el gusto del caso que nos da poder acompañar a ustedes donde quiera estén disfrutando de nuestra programación. Si nos escuchan a través de su radio receptor FM en 88.7 en el territorio suroccidental de Guatemala, en cualquiera de los municipios de estos departamentos que integran el suroccidente de Guatemala, o a ustedes también que a través de esa vía nos escuchan allá en el estado de Chiapas, en la República Mexicana. Y también va, por supuesto, nuestro saludo para quienes nos dan la oportunidad de escucharnos a través de www.occidentalradio.com y aplicaciones de audio que permiten que usted en un dispositivo, en una tablet, en un teléfono celular, en una computadora, pueda estarnos escuchando a través del audio que genera la página de la estación www.occidentalradio.com. Día Internacional de la Paz, pero somos nosotros individualmente, usted y yo. Usted que está escuchándome en cualquier lado y yo también somos responsables de concretar, pues, porque mire, podemos decir tantas cosas, pero si no concretamos nuestras acciones, si lo que decimos no lo llevamos a la acción, difícilmente vamos a poder contribuir a que haya paz en el mundo. Así que nuestras acciones cotidianas deberíamos de basarlas en el diálogo, en la empatía y el respeto a los demás. La empatía es eso de ponerme en el lugar de otra persona para entender por qué actúa de X o de Y manera, o si está atravesando por problemas, o si tiene alguna complicación emocional que le hace, pues, de repente querer violentarse, ¿verdad? O sea, eso es empatía, que nosotros entendamos y ayudemos a esa persona a que no exalte más su carácter. Así que esas son acciones concretas para la paz, dentro de las que contribuimos y también nosotros les trasladamos, es escuchar a las demás personas sin interrumpirles y mostrar interés genuino en entender sus puntos de vista antes de empezar a responder. Mire, ese es un problema que muchos tenemos y que en lugar de generar paz, genera violencia o genera resentimiento o genera aquello que decimos cae mal, pues. Cuando no escuchamos, cuando no sabemos escuchar, caemos mal. Porque inmediatamente empezamos a emitir opiniones o inmediatamente empezamos a contradecir a la persona, aunque esta persona no haya terminado de explicarnos sus razones en cualquier entorno y en cualquier aspecto. Eso de escuchar a los demás es una actitud que nos puede ayudar a contribuir con generar paz. No culpemos, no empecemos por culpar a otras personas, a otros grupos, porque no hay paz. No, primero veamos nosotros y veamos si estamos contribuyendo con que haya paz en nuestro entorno. Estamos ya a las 11 de la mañana con exactos 36 minutos en nuestros estudios. Gracias por seguir en sintonía del 88.7 en la frecuencia modulada.

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0: por gracia de Dios, la lluvia nuevamente se está haciendo presente acá en las ciudades de San Pedro, Zacatepec y San Marcos. Por supuesto, el daño que ha generado la falta de la lluvia en los días anteriores es casi que irreversible. Pero imagínense, peor fuera que aún estuvieran los días sin lluvia. Oh, gracias a Dios. Y a lo mejor algunos cultivos todavía pueden restablecerse de esa complicación seria de la sequía. Así que agradezcamos a Dios también. Y pidámosle que la lluvia no sea de tal forma tan intensa que llegue a generar algunas tragedias en lugares que son vulnerables a este fenómeno natural.
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6: Es la hora 11:50 minutos.
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Las 11 de la mañana con exactos 54 minutos acá en el máximo poder de la radio occidental estéreo. Se dejó venir la lluvia repentinamente, pero enhorabuena que estamos disfrutando de la misma y por supuesto nada más cuidarse, ¿verdad? Procurar no mojarse porque si uno se moja también puede traer consecuencias para la salud, especialmente las enfermedades respiratorias que están a la orden del día y que nos pueden generar, aparte de incomodidad física, nos pueden generar también gastito, ¿verdad? Que en estos tiempos tan difíciles, pues es mejor cuidarse para no tener que, pues del presupuesto desajustarlo y tener que estar gastando para recuperar nuestra salud. El Día Internacional de la Paz, acciones concretas. Ya hablamos hace unos minutitos atrás acerca de que tenemos que escuchar a las demás personas para poder tener empatía con ellos, entenderles y luego también exponerles nuestros argumentos, pero escuchemos, aprendamos a escuchar, no interrumpamos a las personas para así, y luego estar escuchando significa estar comprendiendo y entendiendo lo que la otra persona, aunque probablemente esté exaltada, nos esté diciendo, pero aprendamos a escuchar. Aparte de eso, también otro de los consejos que hay para poder generar o nosotros tener acciones concretas para dar paz a las demás personas y nosotros mismos tenerlas, es dialogar, evitar aquellas confrontaciones agresivas y buscar acuerdos pacíficos cuando tengamos diferencias, ya sea con nuestros familiares, con nuestros amigos, con nuestros vecinos o con las personas que incluso no conocemos. Mire, esto de evitar la confrontación es un aspecto muy importante que le puede dar muy buenos resultados cuando las cosas se pueden poner álgidas, violentas, difíciles, ¿verdad? O sea, evitemos responder de una manera álgida, violenta, abusiva, como probablemente la otra persona nos esté tratando. Eso puede ayudar a que los ánimos se calmen. Acciones concretas para que nosotros mismos empecemos a generar paz en nuestro entorno. Saludos cordiales para la licenciada Silvia Orozco, allá en Librería Lupita. Está escuchándonos una mañana también en la que seguramente está desarrollando sus actividades, pero disfrutando también la programación de Occidental Estéreo. Y allí siempre con la muy agradable compañía que seguramente también le da mucha paz. A licenciada Silvia Orozco, como lo es la compañía de su nietecita, la pequeña Abigail Montserrat. Vamos con más música acá en el máximo poder de la radio occidental estéreo para seguir acompañando a nuestra audiencia en esta lluviosa mañana o ya casi lluvioso mediodía de el lunes 21 de septiembre.

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Las 12 del mediodía con exactos 10 minutos acá en Occidental Estéreo. 12 del mediodía con 10 minutos. Mañana o mediodía del día lunes, valga la repetición de términos, de este lunes 21 de septiembre, avanzando en la actividad y disfrutando de la misma, disfrutando del trabajo. Y que la música ayude a que ese ambiente sea mucho más agradable. ¿Cómo realizar acciones concretas para mantener la paz en nuestro entorno? Ya hablamos de que tenemos que aprender a escuchar activamente a las demás personas y no interrumpirles, para luego nosotros también darles nuestros argumentos de manera pacífica. También ya hablamos que los conflictos hay que resolverlos mediante el diálogo, evitando confrontaciones agresivas y buscar acuerdos pacíficos que eviten llegar a actos violentos. Se puede hacer, por muy álgida que parezca la situación, se puede hacer, y eso demuestra mucho más educación y madurez por parte de las personas que resuelve los conflictos sin llegar a confrontaciones agresivas, ya sea verbales o mucho menos físicas, ¿verdad? Muy bien, la otra acción concreta en la que todos podemos contribuir y debemos, bueno, no podemos, todos debemos, somos responsables todos de contribuir con la paz, porque no tenemos que esperar solamente que colectivos internacionales, colectivos nacionales, agrupaciones que están en nuestra sociedad hablen de la paz y promulguen la misma, ¿no? Nosotros somos los primeros obligados en hacerla. Decirle no a la violencia y al acoso. Todos somos responsables de decir no a la violencia y decir no al acoso. Eso significa que tenemos que rechazar cualquier forma de burla, de intimidación o de agresión, no solamente en la escuela, sino también en el trabajo, en la comunidad. Mire qué cosa más seria esto y de mucha importancia. No nos burlemos de las personas. No intimidemos a las personas. No seamos agresores en contra de otras personas. Miren, esas cosas tenemos que tomarlas muy en cuenta. Y eso hay que hacerlo en la casa, hay que empezar en la casa, en el estudio, en el trabajo o en cualquier otro sitio. Decirle no a la violencia y al acoso. Eso significa no burlarnos, no intimidar a otros y no ser agresivos con otros, o mucho menos llegar a agresiones físicas o ridiculizar a las demás personas. Si hacemos esto, ¿sabe qué? No contribuimos a la paz y en todo caso generamos más violencia. Gracias por seguir en sintonía de Occidental Estéreo. Hoy que es 21 de septiembre, Día Internacional de la Paz, hagamos acciones, o sea, seamos parte también de generar paz en nuestros entornos.

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1: Saludos cordiales para quienes allá en San Rafael, pie de la cuesta, están escuchando la programación de El Máximo Poder de la Radio Occidental Estéreo y disfrutando de la misma también, haciendo reflexión a todos para este Día Internacional de la Paz, en la que pues nosotros tratamos de trasladar a ustedes acciones concretas para que haya paz en nuestro entorno y alrededor. Ya hablamos de que tenemos que ser proactivos para escuchar a las demás personas, sean los argumentos que nos quieran dar, escuchemos, aprendamos a escuchar y luego démonos a conocer también nuestro punto de vista. Resolver nuestros conflictos hablando, usar el diálogo de manera asertiva para calmar y aclarar los malos entendidos. Decirle no a la violencia, no a las burlas, no a la intimidación, no a las agresiones físicas, no a las agresiones verbales. Eso lo único que genera es más violencia. Luego, fomentar la empatía y la inclusión. Lo que tenemos que hacer es valorar las diferencias que tenemos con las demás personas y asegurar que estas personas que están a nuestro alrededor se sientan integradas y respetadas en el entorno en donde estemos. Así que esa es otra, es otro consejo, es otra acción concreta en la que nosotros podemos ayudar para generar paz en nuestro entorno. Estamos hablando de esto porque hoy es el Día Internacional de la Paz, así que fomentemos la empatía y la inclusión, que las demás personas se sientan valoradas por nosotros, que las demás personas se sientan integradas al grupo donde nos desarrollamos o nos desenvolvemos. En cualquier entorno, eso es lo que podemos hacer para generar paz. Gracias por seguir en sintonía del 88.7 en la frecuencia modulada. Que tengan ustedes excelente mediodía, que disfruten del almuerzo porque ya se acerca la hora de disfrutar del mismo.

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Bueno, es increíble cómo transcurre el tiempo. Estamos ya en las 12 del mediodía con exactos 42 minutos en nuestros estudios. Interesante celebración y conmemoración. La de hoy, 21 de septiembre, Día Mundial de la Paz, Día Internacional de la Paz. ¿Qué estamos haciendo usted y yo para generar paz, para que haya paz en nuestro entorno? Se escuchan muchos pronunciamientos de colectivos, de instituciones, de gobiernos, de personas públicas, de artistas y todo, mire, y todo está muy bien. Y escuchemos lo que dicen en esas declaraciones, en esos comunicados, en todo eso que se habla acerca de la paz, escuchémoslo y analicémoslo y practiquémoslo. Pero más que eso, usted y yo somos los obligados a que haya paz en nuestro entorno. Y el día de hoy hemos estado dando algunos tips bastante sencillos para que en nuestro diario vivir, todo el momento, todo el día, generemos acciones prácticas en nuestra vida diaria para contribuir con la paz. Acciones que están basadas en el diálogo, en el respeto y en la solidaridad. Ya hablamos acerca de que tenemos que practicar, saber escuchar a las demás personas, tenemos que resolver nuestros conflictos hablando sin llegar a las agresiones o confrontaciones, tenemos que decirle no a la violencia y al acoso, no debemos de burlarnos de las personas, no debemos intimidar a nadie más, no debemos agredir físicamente ni verbalmente a las personas, debemos de fomentar la empatía para que las personas se sientan comprendidas y que sientan que son parte de una comunidad, o sea, integradas. Y por último, en esta programación, pues hay algún otro aspecto que es muy importante, que es participar en nuestra comunidad. Unirnos a actividades de voluntariado o iniciativas locales que promuevan la conciencia positiva y apoyo mutuo. Fíjese, debemos de unirnos para promover la convivencia positiva y apoyo mutuo. No nos vamos a unir para generar más pleitos entre grupos de personas. Si vamos a unirnos para eso, mejor no lo hagamos, porque no vamos a contribuir con la paz. Mire, puede ser que tengan su papel, ¿verdad? Pero ni las Naciones Unidas, ni las organizaciones internacionales, ni los gobiernos, ni los gobernantes deben de ser los primeros en generar paz. Por supuesto, ellos tienen que hacer su trabajo en ese aspecto, ¿verdad? Pero no son ellos los obligados. Los obligados somos nosotros desde nuestra casa, desde nuestro hogar, en nuestro trabajo, en la calle y en todos los lugares. Ojalá que así sea, que contribuyamos con nuestras acciones concretas a generar paz. No solamente hoy que se conmemora el Día Internacional de la Paz, no. Eso es de todos los días. ¿Y sabe quién nos puede ayudar para todo eso? Pues Dios. El problema es que si nos olvidamos de Él, difícilmente podemos tener estas actitudes que les compartimos el día de hoy en nuestra programación.

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7: Y de nuevo, buen provecho, sabor agradable, sabor, sonido y la presencia de las marimbas de Guatemala en el hogar de ustedes. Es lunes de caldo, buen provecho, lunes 21 de septiembre, así se nos va de rápido el tiempo, pero sin más ni más, este bello tema musical para cantarle siempre a la patria.

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1: Siempre desde los estudios de Occidental Estéreo, nosotros seguimos programando para que ustedes sigan almorzando, sintiendo el sabor de lo nuestro y escuchando el sonido de lo nuestro. Combinación de comida, combinación de música, combinación de voces. Pero seguimos cantándole a Guatemala con los temas musicales marimbísticos seleccionados para este día. Y siempre incluimos en este programa Meridional Concierto Marimbístico, no solamente en septiembre, sino siempre, porque Guatemala es país musical, es nuestro país, y de esta cuenta nosotros seguimos impulsando lo nuestro. Como dije, bueno, pues entonces, si es combinación de sonidos, combinación de voces, Eric Méndez, buena tarde, buen provecho. A ver, ¿cuál es el tema musical que tenemos para darle seguimiento al sabor de lo nuestro?
2: Buena tarde para todos. El tema a continuación está titulado Otra vez mi cielo azul.
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1: Combinación de sonido, combinación de comida. Qué rico. Es un caldo de res. Ah, qué sabroso. Con whiskilitos, con papas, con ejotes. El chitepito ahí, luego las tortillas, los tamalitos y elote tierno a la sabroso. ¡Qué banquete más especial! Así que sin más ni más, usted sigue almorzando, nosotros seguimos acompañando a ustedes con el sabor de lo nuestro. ¿Cuál es el tema musical que ahora tenemos, Mr. Eric?
2: Ahorita tenemos este tema titulado Té para Dos.
1: ¿Cómo?
2: Té para Dos.
1: Té para Dos. Como quien dice, para Eric y para mí, a ver quién nos manda una tacita de té.

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1: Lunes 21 de septiembre, a través de Occidental Estéreo, continuamos con este regalo musical marimbístico, porque ustedes están almorzando y es la hora del caldo. Ahora, ¿caldo de qué? Caldo de caldillo. Dicho en otras palabras, un caldillo con pollo, riquísimo, sabroso, o también puede ser con carne de res. De esta cuenta, usted tiene un gran banquete en la casa, gracias al jefe de hogar que trabaja y da el dinero para la compra de los productos comestibles, y gracias a las amas de casa por esmerarse y preparar lo más rico para toda la familia. ¿Qué otro tema musical tenemos, Eric?
2: El siguiente tema musical está titulado Ofrenda.
1: Ofrenda, pues esta es una ofrenda musical de Guatemala para los guatemaltecos.

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0: Bueno, Erika, vamos a dar una pausa a este tema musical para seguir deseando buen provecho a ustedes que están almorzando y que es lunes, ¿ah? Entonces lunes de caldo de mariscos, ala, eso también es sabrosísimo, pero tiene que tener cuidadito porque los huesitos de el pescado pueden prendérsenos en la garganta, en el cielo de la boca, y eso nos puede dar problemas. Mejor almuerce con tranquilidad, si es caldo de mariscos, riquísimo, chupe bien las almejas y todo eso que tiene preparado este caldo. Mientras tanto, los temas musicales marimbísticos siguen porque este es el concierto meridional a través de Occidental Estéreo, un espacio dedicado a ustedes. Hoy es lunes 21 de septiembre, lunes de caldo, pero lunes de música. ¿Cuál es el tema musical que ahora estaba sonando y lo continuamos, Eric?
1: Este tema musical está titulado Triste Despedida.
0: Triste Despedida. Ay, adiós, septiembre. Te vas y te vas.

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4: Es la hora 13:44 minutos.
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6: Bueno, pues entonces estamos preparados para seguir acompañando a ustedes con los temas musicales marimbísticos seleccionados para el día de hoy. Hoy es lunes, eso lo sabemos, y es fecha 21 de septiembre. Todavía estamos en lo que se dice mes de la patria, pero para los guatemaltecos todos los días, todos los meses deben ser el día, el mes, el año de la patria. Regalo musical marimbístico siempre desde los estudios de Occidental Estéreo. Otro tema musical que Eric tiene ya en tornamesa y vamos a disfrutar entonces de esta pieza titulada
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6: Ah, qué bonito tema musical. Colonia Monterreal, nos vamos a la capital.

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1: Pues bien, siempre desde los estudios de Occidental Estéreo, seguimos programando el mensaje musical El Sabor de lo Nuestro con piezas musicales en marimba. Es lunes de caldos. ¿Y qué otro caldo hay? Ah, caldo de hierbamoras, caldo de berros, ahora qué sabroso. Caldo de habitas verdes,

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días, de 13 horas allá adelante, estamos presentándoles el programa El Sabor de lo Nuestro, y vamos a aprovechar hacer esta pausa, pero enviamos saludos muy cordiales para el ingeniero Juan José Aguilar, ahí en su vivero, en la calzada Independencia. Dice que está sintonizándonos, disfrutando con las piezas musicales seleccionadas para hoy, y disfrutando también con la lluvia que bendito Dios nos está enviando, porque de esa cuenta el vivero seguirá produciendo todo lo que se cultiva ahí. Así que, ingeniero Juan José Aguilar, un apretón de manos para usted, buen provecho. Y ahí en la misma calzada Independencia, saludos para el doctor David Rodrigo López. También después de la faena del mediodía, en la hora del almuerzo, se acompaña de este regalo musical juntamente con su familia, porque el doctor Rodrigo David López es sanpedrano, es guatemalteco y sabe que lo nuestro es lo nuestro, el sabor de lo nuestro es el regalo musical marimístico. Doctor Juan, doctor David Rodrigo López, para usted y su familia, muy buen provecho. Hay el chance, hay el derecho de chuparse los dedos porque la comida está sabrosa. Para todos los de la calzada Independencia, saludos muy especiales. También allá en el extranjero, en California, Estuardo Moratalla está escuchando el programa de hoy. Tato, que esté usted muy bien juntamente con la familia. ¿Cómo está Johanna? ¿Cómo están los demás? Esperamos bien, bien. Allá en California, Estuardo Moratalla y familia, buena tarde, gracias por seguir teniendo el gusto por lo nuestro. Bueno, y ayer supimos y esperamos podernos ver todavía, si todavía está acá, yo creo que sí, para Elvin Chan y Tita Lam de Chan, están acá en San Pedro, lo tenemos entendido, gracias por haber pasado viendo si estábamos ahí, pero andábamos escapados. Entonces, Elvin y Tita, que la estadía sea grata aquí en el Valle de Acandacucheque, en el Valle de la Esmeralda, que disfruten ustedes con el frío, pero que gocen con el calor hogareño familiar. Elvin y Tita, para ustedes saludos y también para la familia radicada aquí en San Marcos. El regalo musical marimbístico siempre desde los estudios de Occidental Estéreo. Y ahora entonces sí, vamos a presentarles esta pieza musical, porque ya viene el programa de los internacionales conejos, y esto es para decir, tenemos lo que queremos y disfrutamos lo que nos gusta. Buenas tardes.

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Bueno, y esto sí es el sonido de los Internacionales Conejos, bajo la dirección de Werner Orozco, que se aprestan a celebrar su aniversario. La gerencia de los Internacionales Conejos también enviando un saludo especial al auditorio de este programa, esperando que gocen con la música de ellos, sus descendientes, los Internacionales Conejos, y siempre manteniendo en alto el nombre de don Manuel, de don Alejandro, de don Rufino, de don Rubén y de todo lo que es la pléyade de conejos, conejos sanpedranos, conejos yecanos, conejos que enaltecen a Guatemala. Entonces, les entregamos ya el primer tema musical y les recordamos, porque ya como decía anteriormente, Wilson Andrade, Oscar Daniel, en el curso de su respectivo programa por la mañana, estuvieron haciendo énfasis sobre lo que hoy es el Día de la Paz Mundial. Y aquí entonces la cápsula bíblica que de verdad nos habla de la paz, en cargo de doña Tonita Juárez de Orozco. El bendito Señor Jesucristo nos dice en uno de los salmos: mi paz os dejo, mi paz os doy, no como el mundo la da, yo os la doy. No se turbe vuestro corazón, ni tenga miedo. Creéis en Dios, creed también en mí. La verdadera paz, la que viene de lo alto, la que viene del corazón de Dios. Y ahora sí, entonces, ya el primer tema musical al estilo de los Internacionales Conejos.

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2: Estamos entregándoles el programa de los internacionales conejos a través de Occidental Estéreo y acompañando a quienes almuerzan a esta hora. De igual manera, enviamos saludos que se nos solicitan a nombre de, saludos dice para Rocío Castañón Orozco, el saludo a nombre de su esposo Milton, también de sus hijos, ellos son Fátima y Alessandro. De igual manera, a nombre de la familia Orozco Mazariegos, dicho en otras palabras, a nombre de Héctor Zurdo y doña Toti, que la pasen muy bien, que disfruten la reunión familiar, que compartan esta fecha de alegría, de amor y de gratitud a Dios, porque Él es el dador de la vida. Familia Orozco Mazariegos, saludos especiales y reiteramos para Rocío Castañón Orozco el saludo y también a nombre de su esposo Milton, luego de sus hijas, ellas son Fátima y Alessandra, como también de toda la familia Orozco Mazariegos. Este es el son tradicional que siempre nos solicita Toti, San Rafael.

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1: Siempre desde los estudios de Occidental Estéreo, seguimos entregando el regalo musical marimbístico, el sabor de lo nuestro. 21 de septiembre, Día de la Paz Mundial. Y el mensaje bíblico, el mensaje de verdadera paz, es el que dice: en cuanto de vosotros dependa, vivir en paz con todos. Eso es lo maravilloso, vivir en paz con todos. Pero algunas veces en la casa, en el trabajo, en el taller, con algunos estamos en paz porque nos conviene, con otros no. Pero el principio divino es: vivamos en paz con todos. Si alguno quiere armonía, tranquilidad, busque la paz y sígala. A través de Occidental Estéreo, los temas musicales muy al estilo de Internacionales Conejos.

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2: El regalo musical al estilo de los internacionales conejos sigue aquí en Occidental Estéreo, deseando una feliz tarde. Es lunes 21 de septiembre y ya se ha mencionado bastante. Oscar Daniel, Wilson Andrade estuvieron haciendo énfasis sobre lo que es el Día Mundial de la Paz. Si usted no tiene paz en su corazón, si usted no tiene paz con Dios, difícilmente podrá practicar la paz, porque la paz se vive, la paz se practica, no solamente se habla de paz y no hay paz. A través de Occidental Estéreo, este regalo musical, esperando que tengan buena tarde. Saludos Claudia Verónica, de igual manera José Roberto, Marcos David y Ana Naomi. Que la pasen muy bien, Victoria Naomi, seguramente preparando el almuerzo, echándole gana, quemándose las pestañas para estudiar, ir avanzando, luego alcanzar los objetivos. Naomi, Marcos, José Roberto, Claudia, buena tarde, buen provecho, siempre sintonizándonos allá en la colonia Belén Misco de Guatemala. Y aquí pues ha sido mañana lluviosa, a eso de las 11 horas, muy buen aguacero, sigue las lloviznas, no han calmado totalmente, hay frío, pero esta es la bendición de Dios, la lluvia, porque todos decíamos o pensamos, ay, si no va a haber lluvia, no va a haber ejotes, no van a haber maíz, no va a haber habas, no va a haber frutas y todo eso, pero vea, la bondad de Dios. Él conoce nuestras necesidades y nos da el sustento. De nuevo, reiteramos saludos para Claudia Verónica, para José Roberto, Marcos David y Victoria Naomi, allá en la colonia Belén Misco de Guatemala, que esté rico el almuerzo, que por supuesto siempre tenga la sazón de Rosenda Noemí y que se viva en armonía, que se viva en paz. Porque ustedes también lo saben, se ha escuchado, se ha enseñado en la iglesia que la paz es la que necesitamos. La paz es la que cambiará al mundo, de violencia a paz. La paz es la que debe decirle adiós a la maldita violencia que no nos deja vivir en paz. Feliz tarde ahí en la colonia Belén Misco de Guatemala para los Orozco desde nuestro San Pedrito. Y siempre saludos para Mario Roberto cuando regrese por la tarde. Y hablando de mi San Pedrito, Maynor Velázquez se ha reportado seguramente en la casa almorzando juntamente con sus papás, la familia o en el trabajo, no sé, pero lo cierto es que ahí está escuchando. Maynor Velázquez, feliz tarde, que esté rico un cafecito, una chequita y una charla agradable. Mi San Pedrito es el tema musical solicitado.

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1: Bueno, y desde los estudios de Occidental Estéreo, hemos presentado hoy, como todos los días, la franja de 30 minutos al estilo de los Internacionales Conejos, exclusividad de ellos. Internacionales Conejos, bajo la dirección de Werner Orozco, deseando para todos paz. Doña Tonita Juárez de Orozco también desea para todos paz, porque si no hay paz en nuestro corazón, no podremos agradar a Dios ni podremos compartir con nuestros seres queridos. Así que la paz de Dios gobierne nuestros corazones. Hacemos referencia a esto porque se ha estado mencionando que el 21 de septiembre, hoy 21 de septiembre, es el Día Mundial de la Paz. ¿Cuántas veces los gobiernos, las autoridades o en las mismas iglesias se vive hablando de la paz y no se vive en paz con los demás? Feliz tarde, a nombre de la gerencia y de los Internacionales Conejos. Armando, en la Esperanza, zona costera de nuestro departamento, está sintonizándonos también, y con este son que él ha solicitado, terminamos el programa mañana, si Dios lo permite. De nuevo, estaremos con ustedes, bailar y llorando.

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2: Las 14 horas con 51 minutos, solamente faltan 9 para las 3 de la tarde. Desde Occidental Estéreo seguimos entregando todavía el espíritu guatemalteco con el sonido de nuestras marimbas. Feliz tarde para ustedes que nos sintonizan, para ustedes que disfrutan de un cafecito, de un helado, una fruta o una charla. Y si va de viaje, vaya con cuidado. Y recuerde que si no tiene urgencia de salir, quédese adentro porque la tarde está fría y con lluvia. No intensa en esta hora, pero sí sigue lloviznando. Otro bello tema musical marimbístico a través de Occidental Estéreo.

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2: Occidental Estéreo aún está presentándole El Sabor de lo Nuestro, regalo musical marimbístico para acompañar a quienes ahora le gustan un rico café, un chocolate, una galletita, una porción de pastel, en fin, todo eso que también tiene El Sabor de lo Nuestro. Gracias por oírnos, feliz tarde, de inmediato, otro bellísimo tema musical marimbístico, que es la música de Guatemala para todos los que nos sintonizan.

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0: Es la hora 15:44 minutos.
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16: 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Les saluda su coanfitrión Esteban Porras. Hoy vamos a iniciar una serie fundamentada sobre la sanidad del corazón. A menudo nuestras reacciones de ira o enojo no tienen que ver con el presente, sino con dolores del pasado que no han sanado. Escuchemos esta conferencia por Sixto Porras sobre cómo el perdón es la clave para elevar nuestra capacidad de amar y evitar que nuestros hijos se conviertan en víctimas de nuestra propia historia.
17: Si usted quiere disminuir su capacidad de amar, odie, guarde resentimiento. Si usted quiere elevar su capacidad de amar a sus hijos y a su familia, perdone. Si usted no perdona, usted se queda atrapado en el pasado. Nosotros tenemos que tener una meta clara de cómo queremos tener nuestro hogar. Y uno de los desafíos que debemos de hacer es hacer de nuestro hogar un refugio, un lugar al que todos deseemos regresar, donde mis hijos no tengan miedo de volver, aunque hayan metido la pata, aunque se hayan equivocado. Y esto nosotros tenemos que aprender a trabajarlo. Efesios 4:32 dice, más bien sean bondadosos. ¿Cómo lograrlo? Siendo bondadosos y compasivos unos con otros, siendo buenos y teniendo compasión unos a otros. ¿Por qué compasión? Porque vamos a fallar y por lo tanto tenemos que aprender a perdonarnos mutuamente. No crea que solo su esposo falla, aquí dice mutuamente, los dos fallamos, aunque las mujeres piensan que ellas nunca fallan. Pero los dos fallamos, todos fallamos, ¿no? Entonces, tenemos que añadir los tres elementos: ser bondadosos, buenos, compasivos, misericordiosos y perdonadores unos a otros, como así como Dios nos perdonó a cada uno de nosotros. Si usted quiere una fórmula para edificar un hogar hermoso y bello, meta esto: soy bueno, soy compasivo, soy misericordioso con los que están conmigo. Si yo reacciono con ira, con enojo y exploto, no tiene nada que ver con mi cónyuge o con mis hijos. Tiene que ver con heridas no resueltas del pasado. Y vamos a trabajarlo. Observe lo que hace la amargura. Produce tristeza. El Salmo 73:21 dice, entonces me di cuenta de que mi corazón se llenó de amargura. Y yo estaba destrozado por dentro. O sea, el tema no es nuevo, es antiguo. Entonces me di cuenta que mi corazón se llenó de amargura. Y yo estaba destrozado por dentro. Lo peor de esto es que cuando mi corazón está destrozado por dentro, afecto, daño y destrozo las relaciones de las personas que están a mi lado. Una persona amargada está dañando su salud física, emocional y espiritual y está lastimando a quienes tiene a su lado. ¿Cómo yo me doy cuenta que tengo una raíz de amargura dentro de mí? Porque estoy enojado continuamente, porque grito cuando me enojo. Cuando ustedes se pelean, es bueno para que usted se observe en el espejo. ¿Cómo reacciona? ¿Por qué usted responde como responde? Observe lo que puede ocurrir si yo no sano mi corazón. Esaú, el hermano, se enoja con el hermano menor. A partir de aquel momento, Esaú guardó un profundo rencor hacia su hermano por causa de lo que hizo el padre. La bendición que le había dado su padre y pensaba, observe a dónde puede llegar uno. Ya falta poco para que mi padre muera. Después de eso, mataré a mi hermano. Ve a dónde yo puedo llegar. Caín retuvo y Caín se ofendió porque ¿qué le hizo Abel a Caín? Nada. Pero él se comparó con Abel, entonces llenó su corazón de amargura y retuvo la amargura a tal punto que planeó asesinarlo. Y Dios me pide cuentas y él aparece. ¿Dónde está tu hermano? Y Caín dice, ¿acaso yo soy guarda de mi hermano? Pues sí, somos guarda de nuestro hermano. Esta situación de Saúl y Jacob hizo que estuvieran divididos por más de 30 años. ¿Sabe qué ocurre cuando Esaú y Jacob se encuentran? Terminan abrazados, llorando en el hombro el uno del otro. Y la pregunta que yo me imagino surgió ahí, 30 años perdidos por orgullo y resentimiento, sin falta de perdón. Mi hermano tuvo todos estos hijos y yo no los vi. Yo no estuve ahí. Mi hermano ha vivido situaciones y yo no estuve ahí. ¿Por qué? Porque la amargura nos va a distanciar a nosotros. Es importante que yo entienda que si yo no trabajo la amargura a tiempo, yo voy a multiplicarla generacionalmente. Por eso hoy usted tiene que trabajarlo para que sus hijos al crecer no cuenten esta historia.
16: 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Continuamos con el programa.
17: Observe esta hija que nos escribió Enfoque a la Familia. La primera conclusión de esta hija es: mi mamá me odia. Eso es su primera conclusión. Cuando nos encontramos, me insulta y también insulta a mi esposo. Me dice que yo no debía haberme casado con él porque es un vagabundo. Note bien la primera connotación. Un hombre que no sirve para nada, que me va a destrozar el corazón, que yo me divorcie de él. ¿Qué está hablando un corazón herido? Sigue diciendo esta hija. Cuando le pregunté la razón de por qué hablaba así de mi esposo, mi mamá me respondió. ¿Desde dónde respondió? Desde la amargura. Porque todos los hombres... Y eso que usted no estaba ahí. Lo aprendimos. ¿Me explico? Porque todos los hombres son iguales. Su esposo actúa igual a tu papá. Y un día te va a dejar como tu papá nos dejó a nosotros. Está condenada a repetir la historia. Ahora no tolera que a su hija le vaya bien. Observe lo que la hija sigue diciendo. Esto duele mucho. Porque he comenzado a creer que no debía haberme casado. Que seguro me equivoqué. Pero mi esposo, vean la realidad, esta es la realidad. Pero mi esposo es una buena persona. Es responsable, amable, cariñoso con mi hija. Casi nunca peleamos. ¿Dónde está el problema? ¿Ven lo que ocurre en el corazón de esta mamá? Pero, observe las consecuencias de no sanar la amargura. Pero últimamente estoy peleando con él sin razón alguna. Ya estamos viendo fantasmas en nuestra relación. Terminamos gritándonos y en realidad no hay razón para hacerlo. Creo que mi mamá está consiguiendo lo que se ha propuesto. ¿Qué? Que nos divorciemos. Porque un corazón herido no puede ver una buena historia. No cree en una buena historia. No cree en la esperanza. No cree en el amor. Porque el corazón está herido. Si yo no resuelvo esto ahora que mis hijos están pequeños, mañana voy a maldecir, voy a herir, voy a lastimar las relaciones futuras de nuestros hijos. Yo tengo que examinar mi corazón. ¿Por qué me enojo? ¿Por qué grito? ¿Por qué insulto? ¿Por qué maltrato? Si mi cónyuge es bueno. Perfecto no, ninguno de nosotros es perfecto. Todos nosotros tenemos que entender que nos hemos casado con personas imperfectas. Y le voy a explicar por qué. Porque si su cónyuge fuera perfecto, usted le pone en el lugar de Dios y termina idolatrando a su cónyuge. Por eso usted se ha casado con un imperfecto, a quien tiene que perdonar, que aceptar, a quien tiene que aportar. Tenemos que disimular nuestros errores e ir construyendo juntos en una misma dirección. ¿Cómo? Juan 15:9 dice, así como el Padre me ha amado a mí, también yo los he amado a ustedes. Permanezcan en mi amor. La única forma de que yo sane mi corazón no es cambiando a mi cónyuge, no es devolviendo el tiempo. Esta señora no puede devolver el tiempo para cambiar al esposo que se fue. Se fue, maltrató, hirió. Ahora me toca a mí sanar mi corazón para no herir el corazón de mi hija y que mi hija no termine repitiendo la historia. Yo tengo que levantarme para poder transmitir el amor del Padre. Yo tengo que ser amado por el amor de Dios Padre. Si yo no me encuentro en Él, yo estaré buscando en mi cónyuge que Él llene heridas emocionales que no puede llenar. Yo me casaré para que, para encontrar la felicidad que no he tenido en mi casa. Y nos casamos y vamos a recibir decepciones, vamos a vivir momentos difíciles. Y uno entonces se frustra diciendo, a mí me estafaron, me prometieron una cosa y me dieron otra. Claro, enamorados todos prometemos. Los problemas siempre van a existir. Cuando la familia enfrenta problemas, se reflejan rápidamente en sus miembros, en los miembros de la familia. Y cuando los problemas no se trabajan a tiempo, nos vamos a distanciar, nos vamos a enojar y vamos a guardar rencor. Si yo no aprendo a recorrer el camino del perdón, ve a Jesús como perdona a Pedro. Pedro, hoy me vas a negar. Yo no, no, tres veces me vas a negar. Antes de que el gallo cante, jamás sobre mi cadáver, yo te prometo, no, no prometes, tranquilo, ya te he perdonado. Y quiero decirte que tú vas a volver humilde y vas a volver compasivo, vas a volver misericordioso y vas a afirmar a tus hermanos porque ellos harán lo mismo, se van a ir. Pero quiero decirte, Pedro, que he intercedido para que tu fe no falte. Tú estarás bien, Pedro. Uno debe perdonar desde antes de que la ofensa ocurra. Yo voy a amar en medio de la adversidad. Voy a superar la adversidad. Voy a refugiarme en Dios. Pero no vamos a permitir que nada nos distancie. No voy a permitir que el enojo se instale. No voy a permitir que la amargura genere una raíz dentro de mí que me envenene el corazón. La amargura va a afectar, los problemas van a afectar la salud física, emocional y la conducta se va a tornar violenta y agresiva si yo no lo trabajo.
16: Me encanta esta conferencia porque habla de la importancia de perdonar para no quedarnos atrapados en el pasado y cómo la amargura puede destrozar nuestras relaciones actuales. En el siguiente segmento vamos a profundizar en las barreras que nos impiden resolver nuestras diferencias y cómo el orgullo y el egocentrismo pueden estar distanciando a nuestra familia. No se lo puede perder. Gracias por estar con nosotros. Se despide Esteban Porras de Enfoque la Familia, donde ayudamos a las familias a mejorar en Cristo.

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Minutos se llama la canción que nos ha presentado Ricardo Arjona. Estamos presentando entre la siesta y el cafecito de este lunes. Lunes 21 de septiembre de 2026. Saludos para ustedes, amigos y amigas, que a esta hora se encuentran trabajando. Saludos para quienes ya han cumplido la labor correspondiente a este día lunes. Buen descanso desde ya. Y saludos para usted que sigue trabajando y escuchando la programación entre la siesta y el cafecito. Un espacio musical variado para que usted pueda escuchar estos temas musicales y solicitarlos también a través del 77 60 34 32 o a través del WhatsApp 42 42 81 80. Una tarde con lluvia acá en el Valle de la Esmeralda. Y es que como que por fin volvió ya la otra parte, la otra etapa, la otra fase del invierno. Así es que llegó el momento de sacar la sombrilla, de sacar el paraguas.

La canción que escuchábamos es de Alejandra Guzmán, se llama Un día de suerte. Que tenga usted un bonito, bonito día lunes. Bonita tarde de lunes. Como siempre, a su disposición el 77-60-34-32 para que usted pueda comunicarse a cabina y solicitarnos algún tema musical. Con gusto le estaremos complaciendo. Solicítelo también a través del WhatsApp 42-42-81-80. Estamos prestos a complacerles con mucho gusto mientras ustedes continúan con sus actividades de esta tarde de lunes. Deseamos que todo salga muy bien en este 21 de septiembre. Hoy es el día de regalar flores amarillas. ¿Y sabe usted qué significan las flores amarillas? Las flores amarillas significan alegría, optimismo, energía positiva, amistad y nuevos comienzos. Eso significan las flores amarillas que se regalan el 21 de septiembre y también el 21 de marzo, esto en diferentes países que han adoptado esta costumbre de regalar flores amarillas durante estas fechas. Otro tema musical para esta tarde a cargo de Fey. La canción se llama Díselo con flores.

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4: Gracias a ustedes que en esta tarde ya se están comunicando por medio del 7760-3432 y por nuestro WhatsApp 4242-8180. Claro que sí, vamos a complacerles con los temas que ustedes nos están solicitando. Dice uno de los mensajes de WhatsApp. Vamos a leer por acá el mensaje. Dice, excelente, buenas tardes. Me puede complacer con una canción, Tentación de José Luis Perales. Escuchamos desde Copán, Honduras. Francisco y familia, aquí estamos en sintonía con Radio Occidental Estéreo. Saluditos a la distancia, amigo, gracias. Excelente tarde, bendiciones. Saludos también para ustedes, Francisco y familia, allá en Copán, Honduras. Allá en ese bello lugar de Copán, Honduras, allá donde hay sitios arqueológicos en Copán, Honduras. Saludos para ustedes allá en ese bonito lugar. Vamos a complacer precisamente a Francisco y familia con esta canción de José Luis Perales.
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Saludos para nuestros amigos allá en Copán, Honduras. Saludos una vez más para Francisco y familia. Nos envían un mensaje que dice: se le agradece mucho por la canción y su amabilidad. De nada, Francisco, a la orden. Estamos para complacerles con mucho gusto. Vamos con la última de Entre la siesta y el cafecito, a cargo de Beatriz Adriana. La luna será siempre la luna. En breve volveremos para presentarles el atardecer ranchero.

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5: Buenas tardes, bienvenidos al atardecer ranchero de hoy, lunes 21 de septiembre de 2026. Ya preparados para llevarle a usted las mejores rancheras, las rancheras que ya puede solicitarnos a través del 7760-3432 o a través del WhatsApp 42-4281-80. Usted nos indica qué ranchera quiere escuchar. Con gusto la estaremos incluyendo en la programación de esta tarde de lunes, deseándole a usted todo lo mejor mientras la tarde va finalizando. Saludos donde quiera que nos estén escuchando. Nuestro deseo es que usted se encuentre muy, pero muy bien, escuchando estas buenas rancheras, esta buena programación que le presentamos a través de Occidental Estéreo. Iniciamos con una buena ranchera hoy, que es el día. Hoy que es el día de regalar flores amarillas. Iniciamos con esta canción de Vicente Fernández. Se llama Esas Flores.

0: En la voz de Vicente Fernández, la canción Esas Flores, las 5 de la tarde, 11 minutos, 5 con 11 en Atardecer Ranchero.
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3: Vamos con más rancheras. Para que usted la esté pasando bien, la siga pasando bien en esta tarde del 21 de septiembre del 2026. Esto lo canta Camilo Sesto.

0: En la voz de Leo Dan, con Nadie Me Compares, 5 de la tarde, 29 minutos, 17 con 29, Atardecer Ranchero le acompaña. ¿Desea usted alguna ranchera para esta tarde poder escucharla? Llámenos al 7760-3432, con todo gusto la estaremos incluyendo. Comuníquese a cabina a través del 7760-3432 y también por medio del WhatsApp 42-42-8180.
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0: Estas son las buenas rancheras que le estamos presentando a usted en la tarde de hoy, lunes. Deseándole lo mejor. Saludos para Isabel, está escuchando la programación ranchera allá en San Marcos. Vamos a complacerle con esta canción en la voz de Javier Solís. Las rejas no matan.
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17:36, 17:36 en Atardecer Ranchero. Agradecemos a ustedes su sintonía, gracias también por comunicarse a través del 77-60-34-32 y a través del WhatsApp 42-42-81-80. Otro de los mensajes de WhatsApp que tenemos dice: profe, buenas tardes, profe, feliz lunes. Póngase ahí Rosalinda de los Invasores de Nuevo León para alegrar este Atardecer Ranchero de septiembre. Muchas gracias y feliz tarde. Claro que sí, con gusto. Vamos a incluir este tema musical que están solicitándonos vía WhatsApp. Aquí están sonando los Invasores de Nuevo León.

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5: Es la hora 17:42.
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0: Cuestión olvidada de los Tigres del Norte, otra de las rancheras que nos solicitaron la tarde de hoy, ya la hemos incluido con mucho gusto. Ha regresado la lluvia, se había calmado por un momento la lluvia, pero nuevamente se está haciendo presente la lluvia en esta tarde del lunes 21 de septiembre. Qué bueno que esté lloviendo, que venga la lluvia, usted solamente tenga preparado el paraguas y la sombrilla por si necesita salir a algún lado, pues salga preparado con la sombrilla o el paraguas. Buena tarde para Ricardo Paz, está escuchándonos en Malacatán, nos solicita esta canción en la voz de Juan Gabriel.
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0: Lino Luján nos ha presentado allá en el kiosco. Estamos llegando al final del atardecer ranchero de hoy lunes, una tarde con lluvia acá en el Valle de la Esmeralda. Les deseamos a todos una feliz noche, un buen descanso. Mañana, una vez más, estaremos acompañándoles con otro atardecer ranchero cuando sean las 17 horas 5 de la tarde en punto. Despedimos el programa con Antonio Aguilar. La canción se llama Una noche serena y oscura.
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